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2: Estamos en vivo. Sube, sube, sube el mic. Que vamos.

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0: Doctor Julio César Vargas, mucho gusto.
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0: menos en la vida me imaginé era que Silvestre Dangond iba a ser parte de la historia musical hoy en día de usted, maestro. 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
1: ¡Felicidades! ¡Aplausos para Silvestre!

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cementerio, se tuvo que renunciar porque no iban a montar, ¿sí? El carro, pero no en las últimas marchas, porque el viento caliente. Y si yo soy el presidente, yo voy a resolver toda esta situación que se ha presentado. Y que venga a las torres, como que sea hermano, como que sea el caballo palestiano, y él, ¿no? ¿Cómo son las torres que tiene la izquierda colombiana? A nivel nacional, a nivel departamental y a nivel federal y a nivel distrital, tiene la pura decisión, además que el presidente está entrecado en su trabajo, ahí tenemos voces, no sabemos que la primera vez, no hay información porque lo tenemos, pues debe ser de gran importancia, también tenemos datos para poner alegría de la vuelta a Colombia en bicicleta, ¿sí? Acertamos, ayer vimos, este muchacho,

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2: Oyentes amables, tengan todos ustedes muy, pero muy buenos días. Desde los estudios centrales de Radio Delfín estamos enviando un cariñoso saludo a todos nuestros oyentes aquí en la ciudad de Riohacha y en todo el departamento de La Guajira, así como en amplias zonas de la costa Caribe colombiana y también en el exterior, hasta donde llega nuestra potente señal. La señal de Radio Delfín, la auténtica voz de La Guajira 1060 en su dial en amplitud modulada, transmitiendo desde la ciudad de Riohacha, capital del departamento de La Guajira, y nuevo distrito especial turístico y cultural de Colombia en este amanecer radiante de hoy jueves. Hoy es jueves y es 13 de agosto del año 2026. Hoy es jueves, es 13 de agosto del año 2026. Aquí estamos, como todos los días del año, sus amigos de siempre, para llevarles a todos ustedes la más completa información de todo lo que ha ocurrido en la ciudad de Riohacha y en todo el departamento de La Guajira, así como las más importantes noticias de carácter nacional e internacional. Ahora son las 6:04 y estamos iniciando Horizonte Informativo.
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2: Atención, muchísima atención, como Miguel Ángel José Arias Pimienta, es un nombre completo, tiene tres nombres. Miguel Ángel José Arias Pimienta, tenía 24 años de edad, fue definitivamente identificado el joven riohachero, es oriundo de aquí, de la ciudad de Riohacha, que fue encontrado sin vida dentro de una camioneta roja de placas venezolanas en la vía que de Uribia conduce hacia al noreste, puede ser hacia Puerto Bolívar o hacia el Cabo de la Vela, a la altura del kilómetro 116, ya estaba un poco retirado de Uribia. Hay que señalar que tenía disparos en la espalda. Algunas personas que transitaban por la zona manifestaron que habían visto previamente varios hombres a bordo de esa camioneta, de la camioneta abandonada, con armas de fuego en esa zona donde ahora se movilizan integrantes de grupos armados ilegales, como son las autodefensas conquistadores de la sierra, igualmente el clan del Golfo, o sea el ejército gaitanista de Colombia, como se denomina ahora, y el mismo ejército de liberación nacional. Sin embargo, no se sabe realmente qué fue lo que sucedió con este joven, que fue abandonado dentro de la camioneta sin vida y los demás ocupantes se irían en otro vehículo. Realmente es motivo de una investigación qué fue lo que pasó con ese joven, que es oriundo de aquí, aparece en su cédula, oriundo de la ciudad de Riohacha. Atención, muchísima atención, la jueza federal Charlene Edward Hornhill, del Distrito Medio de Florida, en los Estados Unidos, le imputó una pena de 25 años de prisión a José Ramiro Cárdenas Iguarán, que es su nombre completo, todo el mundo le decía Titi Iguarán, lo conocían era por su segundo apellido, su nombre es José Ramiro Cárdenas Iguarán. Bueno, es originario de aquí del departamento de La Guajira, también con ascendencia en el departamento del Cesar, y fue condenado por el delito de distribuir cocaína a bordo de una embarcación sometida a la jurisdicción de ese país de los Estados Unidos. Hay que recordar que había sido capturado, Titi Guaraga había sido capturado en el año 2021 en la ciudad de Valledupar, en el conjunto residencial Las Margaritas, allá en la ciudad de Valledupar, y había sido extraditado hacia los Estados Unidos el día 15 de marzo del año 2025, es decir, el año pasado. Y atención, ante los jueces de conocimiento, un fiscal anticorrupción radicó un escrito de acusación en contra de Ricardo Roa. Ya esto es especialmente para iniciar la parte final de este proceso. Radicó un escrito de acusación en contra de Ricardo Roa, el exdirector de la campaña de Petro, presidente desde el año 2021 y expresidente de Ecopetrol, quien al parecer está buscando algunos acuerdos con la Fiscalía en la investigación por los delitos electorales, porque también tiene otro tipo de acusación y esos problemas que también se presentaron en el manejo como presidente de la estatal Ecopetrol. Ahora el problema es que definitivamente toda esta gente va a quedar realmente en una situación bastante complicada. Ya le dieron permiso a Petro, se esperaba que no fuera tan fácil, pero sí, parece que la gente dijo que es mejor que se vaya. Le dieron permiso al expresidente Gustavo Petro para que pudiera salir del país por un año. Ya lo hizo el Congreso de la República. Algunas personas pensaban que no debía ser así, pero fue. El problema es que muchos van a quedar guindados de la brocha. Ahora sí es verdad que hay una serie de investigaciones y las que van a venir, que ya no van a contar. Era muy poco el apoyo que el presidente Petro le daba, pero de todas maneras ahora sí que están definitivamente, digamos que totalmente desprotegidos ante los organismos de control. Atención, muchísima atención, en sesión conjunta del Senado y la Cámara, el Congreso de la República, que se reúne precisamente para elegir al Contralor General de la República, eligió como nuevo Contralor General de la República al doctor Jorge Eliezer Laverde Vargas. Doctor Jorge Eliezer Laverde Vargas, que entre otras cosas es una persona bastante joven para el periodo 2026-2030, con una amplia mayoría de 269 votos a favor. Prácticamente todos los asistentes votaron por él, incluyendo los partidos de Centro Democrático, el Partido Liberal, el Partido Conservador, el Partido de la U, el Partido Cambio Radical y el propio Pacto Histórico también votó. Fue una votación total. Obtuvo, mire, 95 votos en el Senado de 104 posibles y 174 en la Cámara de Representantes, es decir, que todos los representantes que estaban presentes votaron por él. Se dice que es una persona que es suficientemente preparada y que era la mejor hoja de vida que había sido presentada. Recordemos que el cargo de Contralor General de la República se inicia con una convocatoria amplia y usted tiene las posibilidades de inscribirse como postulante, postular su nombre, a ver si queda, y comienza el filtro hasta que llegan unos pocos nombres al Congreso de la República, como en efecto en el día de ayer se produjo. Y atención, la Procuraduría General de la Nación activó acciones de vigilancia preventiva y seguimiento frente a la emergencia derivada del terremoto del pasado 10 de agosto e instó a las instancias competentes, a las autoridades competentes, a garantizar una respuesta oportuna, la continuidad de los servicios esenciales y la protección de las personas damnificadas. Bueno, hemos notado, por ejemplo, que las bodegas del Pacto Histórico van a seguir. Parece que es una táctica que van a emplear para no dejarle pasar la más mínima situación al actual gobierno. Mire que ya empezaron a cuestionar hasta el saludo de reina que utilizó el presidente de la República, creo que en su llegada chocó, y ya eso lo cuestionaron, pero de una manera horrible. Están cuestionando que hay mucha improvisación. Es indudable que tiene que haber improvisación. Es que es bastante complicado un gobierno que tenía no tenía 72 horas de estar prácticamente manejando el país y que le llegue esto. Algunos ministros todavía estaban en el afán, pues, de darse cuenta de los archivos, diciéndole a la secretaria, tráigame eso, tráigame aquello, esto cómo está, y de pronto tener que viajar de un lado para otro. Pero es mejor la improvisación actuando. Hay un adagio que dice eso, es mejor equivocarse en medio de la actividad que no equivocarse nunca porque no se hace nada. Sí, señor. Bueno, en medio de eso hay que señalar que un grupo de rescatistas mexicanos y también venezolanos llegaron hasta la ciudad de Riohacha el día de ayer buscando ayuda oficial para desplazarse hasta la ciudad de Cali. Bueno, en esto hay que decir de que hay algunos rescatistas que llegan apoyados y auspiciados por su propio gobierno. Por eso el gobierno nacional, el propio presidente Abelardo de la Espriella manifestó que solo se van a recibir los rescatistas. También eso fue criticado, que por qué se iba a hacer esa discriminación. El problema es que algunos países, como los Estados Unidos, como Salvador, como Ecuador, como Israel, para mencionar algunos, envían sus rescatistas totalmente, digamos que con todos los gastos pagos. Ellos no vienen a quitarle nada al país. Otros no, otros llegan y enseguida están exigiendo hoteles, desplazamiento y también algún dinero. Son, por ejemplo, los que sin estos rescatistas que llegaron ayer aquí a la ciudad de Riohacha y que los atendió muy bien el señor alcalde, entre otras cosas tenía que buscar rápidamente la fórmula de mandarlos para Cali, porque eso era la intención de ellos, de llegar a Cali. Venían de Venezuela, no tienen el apoyo, no tienen, digamos que, el aval de su gobierno, sino que ellos son como especie de voluntarios. Son especie de voluntarios que van llegando a este sitio, a estos sitios que están bastante afectados, para, bueno, van a colaborar, pero también van a tratar de tener alguna ganancia. Bueno, exactamente, el gobierno nacional ayer había manifestado que solamente va a recibir los rescatistas cuyo gobierno los avale en todos los gastos que esos se originen. Y atención, muchísima atención, la bacterióloga y laboratorista clínica del Colegio Mayor de Antioquia. Ella es Sandy Paola Pulgarín Madrigal. Es la nueva directora del Instituto Nacional de Vigilancia de Medicamentos y Alimentos, que es el INVIMA. Ella tiene una amplia experiencia en el sector como coordinadora del grupo de investigación clínica de dirección de medicamentos. Tiene mucha experiencia acerca de esto, es la nueva directora del INVIMA. Se están nombrando ya, se sigue haciendo nombramientos en diferentes cargos que ya no son ministeriales, pero que están ahí muy importantes. Atención, un hombre que se desempeñaba como guarda de seguridad en una empresa cervecera en esta sección del país, falleció luego de sufrir el pasado domingo un accidente de tránsito en la moto en la que se desplazaba en el sector que viene de Cuatro Vías hasta la ciudad de Riohacha. Cuatro Vías Maicao hasta la ciudad de Riohacha. Fue llevado hasta una clínica en esta ciudad, pero falleció posteriormente. De nuevo accidente de tránsito que se produce durante esta semana aquí en las carreteras guajiras. Y atención, muchísima atención, la nueva viceministra de Educación, porque es una de las viceministras, hay varios viceministerios en el Ministerio de la Educación. La nueva viceministra de Educación preescolar, exactamente preescolar, básica, media, del Ministerio de Educación, ella es exactamente Gledy María Foliaco. El apellido, siempre recordamos este apellido, ella estuvo por aquí en la ciudad de Riohacha. Gledy María Foliaco, quien fue secretaria de Educación del Departamento de La Guajira, pero ella no es de aquí. En la época de la intervención, recordemos que siempre teníamos secretarios de Educación que venían desde Bogotá. En la intervención del gobierno nacional, y dejó, entre otras cosas, muy buenos recuerdos y relaciones en los municipios del departamento que no están certificados, que son 12 municipios aquí en el departamento de La Guajira. Es la nueva viceministra de Educación. Se trata de Gladys María Foliaco, que fue secretaria de Educación del Departamento de La Guajira. Atención, muchísima atención, el alcalde de Maicao, Miguel Felipe Aragón González, articulará un plan de contingencia. Realmente hay preocupación en Maicao por eso. El río Jordán se vuelve un hilito cuando deja de llover así con esta continuidad. El plan de contingencia para buscar mitigar el impacto de la sequía que ya se siente duramente en la ciudad fronteriza, en el territorio nacional también se está sintiendo ya los efectos del Super Niño. En Maicao, el río Jordán solo está enviando el 12% de lo que normalmente manda, mire, el 12% para los usuarios del acueducto de la ciudad de Maicao. Y esto se está afrontando, se convierte en una serie de crisis, en una tremenda crisis por la falta de líquido vital. El río Jordán solamente está allí en un 12%. Y atención, muchísima atención, otra, la nueva ministra de salud, que es la doctora Ana María Vesga, no Vega, sino Vesga, Ana María Vesga. Ustedes recordarán que es una de las ministras que fue nombrada fue de las últimas nombradas, Ana María Vesga, la nueva ministra de Salud. Igualmente nombró a los nombramientos, a pesar de todo, se están dando. Nombró a Zulama, su nombre es Zulama Cucunubá, es de origen indígena. Pero no indígena guayuni de por aquí, sino de allá del interior del país. Es Zulma Cucunubá, exactamente. Nombró a Zulma Cucunubá como la nueva directora del Instituto Nacional de Salud. Esa es la segunda en importancia allí en el Ministerio de Salud. Directora del Instituto Nacional de la Salud. Ella es magíster en salud pública de la Universidad Nacional. Mire, toda una preparación. Doctora en epidemiología de enfermedades infecciosas. También tiene un postdoctorado en modelamiento de infecciones globales. Y atención, mucho atención, el representante a la Cámara por el Departamento de La Guajira, el doctor Juan Loreto Gómez Soto, Juanlo, como le dicen, presentó un proyecto de ley que busca facilitar que el distrito de Riohacha se consolide como tal, como distrito, ya que después de 10 años todavía no lo han podido hacer. La verdad es que nos falta hacer el recorrido para consolidarnos como distrito. Hablamos de distrito, pero en realidad todavía la administración distrital y los concejales no han tomado la decisión de hacerlo con la responsabilidad que eso amerita. Bueno, ¿qué quiere hacer el representante a la Cámara? Presentar un proyecto de ley para poder establecer algunas excepciones. Busca un régimen de transición para estos entes territoriales que todavía no han podido hacer la división, porque hay que hacer la división las divisiones que hay que hacer. Las localidades, exactamente, en localidades. Y no se ha hecho realmente porque, bueno, no se ha asumido la responsabilidad suficiente para tal efecto. ¿Qué busca entonces este proyecto de ley? Establecer un régimen transicional para efecto de darle alguna solidez al distrito de Riohacha. Y atención, muchísima atención, el gobernador Jairo Aguilar de Luque habilitó un centro de acopio en la sede de la gobernación del departamento de La Guajira, aquí en la ciudad de Riohacha, para recibir ayudas humanitarias destinadas a las familias afectadas por el terremoto del pasado 10 de agosto. Mire, ya hoy estamos a 14, ¿no? Hoy estamos a 14, ¿cierto? Hoy estamos a 13, sí, estamos a 13, 14 es mañana. Bueno, solamente tiene 3 días, el 10 de agosto, para canalizar la solidaridad de los ciudadanos y sectores aquí del departamento de La Guajira hacia las regiones más golpeadas por la emergencia telúrica. Y atención, un joven de 20 años resultó gravemente herido, está muy herido, en un ataque muy gravemente herido, en un ataque armado, a lo mejor un ataque sicarial que se perpetró anoche en el barrio Los Palitos de la ciudad de Maicao, el cual fue identificado este joven que se encuentra muy grave, Luis Mario Dávila Dávila, parece que es natural de Santa Marta, y fue atacado por varios sujetos que, como siempre, se movilizaban en una motocicleta y sin mediar palabras atacaron a este joven. Su nombre es exactamente Luis Mario Dávila Dávila. Estas y otras informaciones ampliadas y con profusión de detalles las estaremos desarrollando en la presente emisión de Horizonte Informativo, el noticiero de Radio Delfín, cuando tenemos las 6:24 minutos. Estamos en Horizonte Informativo. Ahora vamos a un pequeño corte de comerciales y ya retornamos con todo el poder de la información.
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2: A esta hora de la mañana, 6:32 minutos desde el horizonte sur de nuestro departamento, desde la ciudad de San Juan del Cesar. Se reporta a esta hora de la mañana Ana Cecilia Fuentes. Ana Cecilia, tenga usted muy buenos días.
3: Feliz y bendecido día, maestro, para usted, para mi colega Rolando y para la incontable audiencia, efectivamente, de San Juan del Cesar. Soy Ana Cecilia Fuente para ampliar un tanto las noticias. Un torrencial aguacero cayó ayer sobre este municipio San Juan del Cesar a eso de las 3 de la tarde, cuando la temperatura estaba que ardía, pero como complemento, también la energía con las frustraciones que se va, que viene a esa hora de la tarde de 1 a 3, cuando no se soporta la temperatura, es cuando más afectaciones hay en el servicio de energía. Este aguacerito pues permitió que bajara un tanto la temperatura que estaba asfixiante en este sector del departamento de La Guajira. Hay una noticia muy agradable, muy importante, muy positiva de última hora. Un sanjuanero entró en el gabinete del presidente doctor Abelardo de la Espriella, el joven Rafael Enrique Fragoso Díaz. Siempre fue un joven brillante en sus estudios, en la universidad, en el colegio. Este importante cargo como director general de la Unidad Administrativa Especial Mineroenergética UPME lo recibe un sanjuanero, Rafael Enrique Fragoso Díaz, hijo de Josefa Díaz, conocida cariñosamente como La Sama, y de Memo Fragoso. Felicitaciones a él y a su familia. Es un brillante joven. No sabemos si fue que su hoja de vida fue extraída del grupo de talentos que pidió el presidente, o si fue porque ya conocen de su trabajo en los cargos que ha desempeñado como brillante profesional. Felicitaciones. Colombia nos necesita, dijo el señor gobernador Jairo Aguilar de Luque. En La Guajira estamos listos para aportar en todo lo que esté a nuestro alcance ante la emergencia que atraviesa el país por los recientes sismos. Habilitamos el centro de acopio en la gobernación de La Guajira para recibir ayuda destinada a la familia. Hoy más que nunca la solidaridad nos une, repito, dijo el señor gobernador Jairo Aguilar de Luque, quien habilitó en la gobernación un centro de acopio para recibir ayudas humanitarias destinadas a las familias afectadas por el terremoto registrado el pasado 10 de agosto en diferentes departamentos de Colombia. Ante la emergencia, el mandatario hizo un llamado a la solidaridad de los guajiros para que se sumen a esta iniciativa, contribuyan con elementos de primera necesidad para las comunidades afectadas. Entre las ayudas que pueden ser donadas se encuentran alimentos no perecederos, agua potable, elementos de aseo e higiene personal, pañales, cobijas, colchonetas, medicamentos, de acuerdo con las necesidades de las familias damnificadas. El centro de acopio está ubicado en la gobernación de La Guajira, en Riohacha. Recibirá donaciones en los horarios de 8 a 12 y de 2 a 6 de la tarde. La gobernación invita a ciudadanos, empresas, organizaciones, instituciones y demás sectores del departamento a contribuir con esta jornada de solidaridad. Cada aporte será recibido y organizado para apoyar la atención de las familias afectadas por la emergencia. Luis Díaz, nuestro brillante jugador, también se suma con su fundación a esta noble causa. El Procurador General de la Nación, doctor Gregorio Eljaz Pacheco, también continúa liderando personalmente las acciones institucionales emprendidas con ocasión del terremoto de magnitud 7.4 que azotó el territorio nacional y que ha dejado por lo menos 220 personas fallecidas y más de 1.500 heridos en diferentes ciudades del país. Dentro de su accionar, el Procurador General de la Nación, el doctor Gregorio Eljaz Pacheco, pidió mayor comunicación con los empresarios para prevenir la corrupción. Nos gustaría que haya más comunicación con los empresarios. Sería de gran utilidad que quienes contratan con el Estado nos adviertan si ven asuntos que no quieren llevar con transparencia y con soporte. Invitamos a que se rompa la estructura jurídica. Doctor Gregorio Eljaz Pacheco, procurador. Punto de calor, señala de alerta en La Guajira, según la oficina de Corpo Guajira. De alerta temprana, el sistema de alerta temprana de Corpo Guajira ha registrado hasta 214 puntos de calor distribuidos principalmente entre Dibuya, San Juan del Cesar, Riohacha, Maicao, Barranca y Fonseca. Estas condiciones pueden favorecer la ocurrencia y propagación de incendios forestales. Evitemos quemas, fogatas, arrojar colillas a materiales inflamables en zonas con vegetación ante cualquier conato, humo o señal de incendio, repórtalo oportunamente a las autoridades para facilitar una respuesta rápida y proteger nuestros ecosistemas. A propósito de Corpo Guajira, ayer estuvo de cumpleaños el director de Corpo Guajira, el doctor Samuel Lanao, un ser humano fuera de serie. A él nuestras bendiciones desde esta tribuna periodística en el marco de su cumpleaños. Ampliando el horizonte informativo, yo soy Ana Cecilia Puente. Retornamos a los estudios.
2: Muchísimas gracias, Ana Cecilia, por sus informaciones a esta hora de la mañana para Horizonte Informativo, cuando tenemos las 6:37 minutos, estamos en Horizonte Informativo. El representante a la Cámara por el departamento de La Guajira y perteneciente al Partido Conservador, Juan Loreto Gómez Soto, ha manifestado que estará presentando un proyecto de ley que busca, digamos que, dinamizar un tanto el proceso de consolidación del distrito de Riohacha, que no está consolidado. Como dicen algunos a veces, que peyorativamente somos distrito en el papel, pero no lo hemos llevado a la práctica. Y la verdad es que ha habido falta de voluntad por parte de las administraciones distritales. Algunas han manifestado que, algunos manifestaron, yo recuerdo un alcalde que manifestó, no voy a decir quién, que era mejor seguir como municipio y no como distrito, porque eso exigía algunos gastos económicos. Lo que no entendía ese alcalde es que como distrito también se amplían las transferencias que vienen de la nación. Bueno, el representante Gómez Soto ha manifestado que estará presentando un proyecto de ley que busca reglamentar exactamente de la mejor manera y una forma transitoria la situación del distrito de Riohacha para que finalmente opere como tal. Eso hay que hacerlo. Es un proyecto que está y lo hemos venido construyendo con algunos concejales del distrito de Riohacha, explicó. Una de las primeras decisiones que hay que tomar para efecto del distrito exactamente es la división que se hace necesariamente en localidades, exactamente es el nombre que siempre se me escapa, eso de las localidades. Hay algunos distritos que tienen varias localidades, nosotros tenemos comuna, pero también hay que dividir por localidades. Aquí inicialmente se dijo que podían existir dos o tres localidades. Ha habido un aborde tímido por parte de algunos concejales en el pasado, porque esto fue desde el año 2014, que entre otras cosas el doctor Alfredo de Luque Zuleta, en su calidad, exactamente creo que en ese tiempo todavía no era senador sino representante a la Cámara, logró excepcionar la ley para que Riohacha pudiera encajar dentro del distrito, y lo logró, y el afán tremendo que le puso el alcalde de la época, el doctor Rafael Ceballos Sierra. Pero hasta allí llegó. Algunas cosas que ya teníamos que hacer nosotros aquí localmente no se han hecho. A veces porque definitivamente el Consejo del Distrito de Riohacha, para decir cómo es que la cosa, se ocupa de algunos temas realmente intrascendentes. Y ahí viene una lucha, una serie de cuestionamientos, una serie de enfrentamientos allí que se van dando y generando y evolucionando y como dicen algunos, se está perdiendo el tiempo. Es un proyecto de ley que busca establecer una excepcionalidad, una etapa de transición para efecto de poder, digamos que facilitar, a ver si después de eso los concejales no toman la decisión de consolidar el distrito de Riohacha, porque debemos consolidarlo, es lo menos que debemos hacer. Ya nos acostumbramos a hablar del distrito de Riohacha, ya nos tratan como distrito, pero faltan algunas puntualizaciones muy concretas para efecto de que podamos, así como hay que de pronto incrementar los gastos de funcionamiento y de administración, cuando tengamos la consolidación del distrito, de igual manera como distrito vamos a tener transferencias superiores a nivel nacional. Ahora son las 6:41 minutos, y continuamos ampliando su horizonte informativo. Y a esta hora de la mañana, 6:42 minutos 30 segundos desde el horizonte norte de nuestra península. Uribia, la Alta Guajira, se reporta Manuel Mejía Ramírez. Manuel, tenga usted muy buenos días. Bueno, tenemos ahí algunos problemas de ajuste para tratar de escuchar las informaciones directamente. Ahora sí tenemos a Manuel. Manuel, sigue usted, por favor, vamos a ver. Sí. Bueno, es la lucha del hombre contra el computador, ¿yo? A ver quién es el que gana allí, porque el computador a veces también...
0: Muy buenos días, Edgar, para usted y para todos los fieles oyentes de Horizonte Informativo, y mucha atención. La fuerte sequía y la escasez de agua potable se siguen evidenciando en varios sectores de la Alta Guajira en jurisdicción del municipio de Uribia. Nuevamente, en medio del desespero, fueron varios los líderes indígenas y familias que habitan el corregimiento de Puerta Estrella vía celular, que nos confirmaron que siguen padeciendo por la falta del suministro del preciado líquido. Sostienen que por parte de la alcaldía de Uribia y la empresa AAA no han dado solución definitiva al daño que hace más de un mes tiene la planta eléctrica que potabiliza el agua en el microacueducto que fue instalado de hace muchos años en esa población. Por otra parte, sostienen que la planta de tratamiento que fue inaugurada con bombos y platillos por parte de la empresa de servicios públicos de La Guajira se ha convertido en otro elefante blanco porque no brinda ninguna clase de beneficio y no ha salido ni una gota de agua. Para los días 14, 15 y 16 de agosto, caravana de vehículos con aspirantes de distintos cargos a las elecciones del próximo año, acompañados de conjuntos vallenatos, anunciaron su arribo al corregimiento de Puerta Estrella para acompañarlos en la celebración de sus fiestas patronales. Pero lo que en esta población necesitan, según sus habitantes han dado a conocer a través de redes sociales, no es que lleven conjuntos vallenatos y que hagan gastos innecesarios, cuando lo que ellos realmente necesitan es una solución definitiva a la escasez de agua potable, porque siguen padeciendo y sus animales siguen muriendo. Por tal motivo van a realizar ceremonias propias a la cultura guayú para que pueda llover y con ello se pueda dar solución a la escasez del preciado líquido. Y en otra información, ayer, como estaba programado, una sagrada eucaristía se realizó en el centro zonal del ICBF Ichiqui de esta población para orar y pedir la liberación del joven profesional David Rafael Rodríguez Gómez, quien hoy cumple 14 días de haber sido secuestrado, y sus familiares tampoco, según manifiestan, no tienen ninguna prueba de supervivencia. Ayer, entre sus familiares, sus padres, población, compañeros del Instituto Colombiano de Bienestar Familiar, elevaron una oración a través de la Sagrada Eucaristía para hacer el llamado a sus captores y lo puedan liberar y él pueda regresar sano y salvo al núcleo de su hogar. Y en otra información, una importante actividad denominada Lectura al Barrio adelanta la Biblioteca Pública Víctor Barros Sanoja en el municipio de Uribia. Con una maleta que contiene libros de literatura, de cuentos, de fábula, entre otros temas, de la Biblioteca Pública del Centro Cultural Griserio Tomás Panauriana también llega a los sectores y comunidades más vulnerables de la capital indígena de Colombia. Niños, niñas y adolescentes del sector o asentamiento conocido como el 3 de abril tuvieron la oportunidad de disfrutar un espacio de lectura al aire libre, sumándole también actividades lúdicas y recreativas. Importante actividad de lectura al barrio que está bajo la responsabilidad de la bibliotecaria Zaida Margot Forero de Mendoza, la cual lidera desde hace muchos años desde el Centro Cultural esta importante iniciativa. Y para terminar, 5 años lleva operando la Secretaría de Tránsito y Seguridad Vial en la capital indígena de Colombia, socializando en la que se encuentra el cumplimiento de las normas de tránsito a conductores de vehículos, motocicletas y bicitaxis que no han arrojado ninguna clase de resultados. Un gran número de conductores siguen irrespetando las normas establecidas, entre los que se encuentran manejar con exceso de velocidad, conducir bajo los efectos del alcohol, sin tecnomecánica, sin luces y mucho menos los que cuentan. Hay muchos son los que no cuentan con la licencia de conducción. Por su parte, la ciudadanía, entre los que se encuentran algunos transeúntes y conductores prudentes, manifiestan que la Secretaría de Tránsito no ejerce control ni tampoco impone los comparendos según la imprudencia, no ejerciendo su autoridad, y por eso es que cada día suman más el listado de personas, tanto conductores de vehículos, motocicletas y bicitaxis, que siguen cometiendo imprudencias y sostienen que no les colocan las sanciones respectivas. Desde la capital indígena de Colombia, para Horizonte Informativo, el cual es retransmitido por la estación radial Uribe Estéreo, noticias suministradas por Manuel Mejía Ramírez, y recuerden que la paz sí es posible.
2: Muchísimas gracias, Manuel, por sus informaciones a esta hora de la mañana para Horizonte Informativo, cuando tenemos a las 6:47, igualmente hay que señalar que en la zona, lo que podríamos llamar zona rural de Uribe, en la vía que conduce de Uribe hacia el noreste, es decir, hay una vía que, entre otras cosas, se está refaccionando al máximo con las mejores especificaciones. Es la vía que a cada momento se hace alusión que va a conducir a la Alta Guajira, pero esa vía no es la que va a conducir a la Alta Guajira. Esa es la vía que desde hace mucho tiempo está construida, que va desde los yacimientos carboníferos hasta Uribe. Allá hay 75 kilómetros y de Uribe hasta Puerto Bolívar, que hay otros 75 kilómetros. Se han construido, faltan construirse alrededor de unos 60 kilómetros, que es lo que están, entre otras cosas, están contemplados en la partida billonaria que dejó el anterior gobierno, y que, entre otras cosas, vamos a ver en qué quedamos con eso, porque todavía hay serias discrepancias en torno a esa situación. De todas maneras, la vía, cuando se dice vía de... Cuando se dice la vía de Uribe al Cabo de la Vela, no hay una vía directa que vaya de Uribe al Cabo de la Vela. Usted tiene que salir en la carretera que va hacia Puerto Bolívar, y cuando usted llega a un sitio, realmente hay varios sitios, pero San Martín, usted dobla hacia la izquierda, hay una vía que ya no es tan buena, que es la que lleva desde allí al Cabo de la Vela. Creo que son unos 7 kilómetros para llegar al Cabo de la Vela. De todas maneras, la información que se ha recibido permanentemente en estas últimas horas es que el vehículo fue encontrado en la vía que de Uribe conduce al Cabo de la Vela, y que realmente era una camioneta de color rojo de placas venezolanas que se encontraba en la vía, y dentro de ella estaba el cuerpo de una persona que al parecer no contaba con signos vitales, por lo que llegaron al lugar a verificar lo sucedido. Estas personas que estaban pasando por ahí y la veían y decían: mire, ahí parece que hay un hombre, parece que está muerto, hasta que al fin llevaron. Los miembros del grupo de caballería blindado mediano número 2, general Gustavo Matamoros da Costa, llegaron al lugar donde se encontraba la camioneta abandonada, que era roja y de placas venezolanas, verificando que efectivamente estaba una persona dentro, y se trataba de un joven de 24 años de edad, identificado como Miguel Ángel José Arias Pimienta. Bueno, aquí está su fotografía, su fotografía está circulando por las redes sociales. Miguel Ángel José, tenía tres nombres. Arias Pimienta, sus dos apellidos, natural del distrito de Riohacha. Debía tener la cédula en el bolsillo, y en la cédula decía el nombre y de dónde es la cédula. Aun cuando algunas veces la cédula no indica de dónde es la persona. Por ejemplo, la cédula mía fue expedida en Barranquilla, cuando estaba yo ya estudiando en la ciudad de Barranquilla. Y dice ciudad Barranquilla. Asimismo, los uniformados del Ejército Nacional informaron que el joven se encontraba sin signos vitales y presentaba una herida a la altura de la espalda por proyectil de un arma de fuego de alto alcance, mejor dicho. Además, se pudo conocer que algunas personas informaron que en dicho vehículo se movilizaban, habían visto al vehículo cuando se estaba movilizando de pronto antes de matar a este joven de 24 años de edad. La fotografía de este joven, hay veces que las fotografías dicen mucho. Usted lo sabe, usted ve una fotografía de una persona y dice: este se le ve cara de tránsfuga. Así lo dice, realmente. A este no se le ve ninguna cara de tránsfuga. Se le ve la de un joven, digamos que por el semblante y digamos que la imagen que proyecta es una persona, por lo menos una persona que no es un tránsfuga. Además, se pudo conocer que algunas personas informaron que en dicho vehículo se movilizaban varios hombres portando armas de fuego. Se fueron, lo dejaron allí con todo el vehículo. ¿Por qué no se llevaron el vehículo? ¿Por qué lo dejaron con todo el vehículo? ¿Y de qué se fueron las otras personas que dejaron ese vehículo anteriormente estaban dentro de él. Hay una cantidad de cosas que no se han precisado. Estos hechos se registraron fue el día martes en horas de la tarde, en la vía que de Uribia va hacia el Cabo de la Vela. Así ha dicho la información, a la altura del kilómetro 116. Es decir, exactamente como a más de 40 kilómetros de Uribia, en la zona rural de esa localidad del departamento de La Guajira. Allí llegaron miembros del Cuerpo Técnico de Investigación de la Fiscalía Seccional de La Guajira para adelantar los actos de urgencia y la inspección técnica del cadáver que fue hallado a la morgue de medicina legal de Maicao, que fue llevado a la morgue de medicina legal de Maicao para la necropsia correspondiente. Las autoridades competentes iniciaron las investigaciones para determinar el móvil de esta muerte violenta y las circunstancias en que fue asesinado el joven, que hoy deja a una familia en luto en la ciudad de Riohacha, mientras que los habitantes de la zona se encuentran alarmados por la ola de violencia que se vive en esta zona rural del municipio de Uribia. Bueno, la verdad es que ha habido otros hechos de violencia que se han perpetrado exactamente en esta zona. Por último, una fuente de inteligencia que está ligada a la investigación señaló dónde fue encontrada con el muerto adentro.

Hay un enfrentamiento violento que ha generado muchos muertos, en ese sentido. Sin embargo, es necesario que esto se aclare, porque muchas personas vieron la camioneta que iba con varios hombres armados. De pronto la camioneta se queda sola y la dejan la camioneta abandonada, y dentro de la camioneta una persona, un joven de 24 años, plenamente identificado, que aparece como si fuera oriundo de aquí, de la ciudad de Riohacha. Ahora son las 6:55 minutos, y continuamos ampliando.

0: como si fuera oriundo de aquí, de la ciudad de Riohacha. Ahora son las 6:55 minutos, y continuamos ampliando.
1: Buenos días, Edgar Perrecho Padilla, buenos días, oyentes del departamento de La Guajira, de Colombia y el mundo. Altas temperaturas se siguen registrando en el sur de La Guajira en horas del día y la noche por el cambio climático global actual, por el fenómeno del Niño. La calor extrema azota a la población guajira por un sol muy caliente en las horas del día. Los guajiros lamentan la muerte trágica de la joven maicaera Cintia Ortega tras el colapso del hotel donde estaba alojada esta joven mujer guajira durante el sismo. Los organismos de socorro confirmaron el hallazgo del cuerpo sin vida de la guajira Cintia Ortega Serrano, de 32 años de edad, oriunda de Maicao, La Guajira, que había sido reportada como desaparecida tras el devastador terremoto de magnitud 7.4 que sacudió al país en horas de la mañana del 10 de agosto. Cabe notar que la joven Cintia Iliet Ortega Serrano se encontraba en la capital de Risaralda cumpliendo con compromisos laborales en el sector de estética. El trágico fallecimiento eleva las cifras de víctimas en el eje cafetero, una de las regiones más golpeadas por el movimiento telúrico con epicentro en el departamento de El Chocó. Los crímenes en el departamento de La Guajira: hallan cadáver de un joven riohachero dentro de una camioneta en zona rural del municipio de Uribia. La víctima se trata de un joven de 22 años de edad que fue asesinado con impactos de balas en la espalda. El cadáver estaba dentro de un vehículo abandonado en un costado de la vía que conduce al Cabo de la Vela, específicamente en el kilómetro 122 de esta zona rural. Soldados del grupo de caballería blindado mediano número 2, general Gustavo Matamoros y Acosta, llegaron al sitio y confirmaron el hallazgo del cadáver. El fallecido, la víctima, fue identificada como Miguel Ángel José Arias Pimienta, natural de Riohacha, nacido en octubre en el 2003. El vehículo donde se encontraba este cadáver era de plata venezolana, y se afirma que varios hombres armados se habían movilizado en este vehículo. Después cometieron el crimen. El alcalde del Carmen y su esquema de seguridad salieron ilesos tras asalto armado en la vía Cúcuta-Ocaña. El alcalde del municipio del Carmen Norte de Santander, José Rainel Contreras Yaruro, y los integrantes de su esquema de protección se encuentran a salvo tras ser víctima de un asalto masivo en la región del Catatumbo. El incidente criminal se registró el martes en el sector conocido como La Barrita. En protesta en la vía nacional, queman llanta en la entrada de Valledupar, en el tramo que conecta con Bosconia. La vía está cerrada por problemas de la falta de energía. Ya se ha agudizado esta problemática social también en el departamento del Cesar. Ayer en las horas de la tarde y de la noche en el sur de La Guajira se registraron bloqueos en vía nacional de los tramos vial de Extracción Fonseca y hacia el sur, y Barranca Fonseca hacia el norte y sur de La Guajira. La protesta fue generalizada por parte de los usuarios de la energía que ya no soportan más apagones. El tráfico vehicular de flujo nacional, regional y local se vio ayer obstruido por muchas horas en el sur del departamento, en los municipios de Extracción y Fonseca. En los bloqueos de la vía al sur, en los municipios de Extracción y Barranca, se obstruyó ayer el paso rápido de ambulancias del sur a norte y de norte a sur. Se incumplió con la misión médica por una alteración del orden público. Podrían haber fallecido pacientes de urgencias dentro de una ambulancia en la vía que

0: conduce en el sur de La Guajira, los lugares de bloqueo. Situaciones de este tipo se evidenció ayer con la parálisis de ambulancias en los sitios de bloqueo en las carreteras del sur de La Guajira, aun cuando se conoce que es una alteración del orden público bloquear las vías públicas. Y en este caso, ninguna autoridad garantizaba que la libre movilidad vehicular de flujo nacional en un escenario de bloqueo. Por los apagones en el fluido eléctrico, la Alcaldía Municipal de Barranca, en un comunicado con la opinión pública, rechaza las constantes fluctuaciones en el servicio de la energía y exige respeto y soluciones a la empresa prestadora del servicio de la energía. Ayer, por la falta de energía en el sur de La Guajira, se registraron bloqueos en las vías que comunican de Fonseca a Distracción, de Fonseca a Barranca. El flujo vehicular nacional, regional, local, quedó totalmente bloqueado por muchas horas, donde habitantes de esta zona protestaban para exigir soluciones prontas a las afectaciones que se están presentando en cuanto a la prestación del servicio de energía, que viene ocasionando fallas en este servicio, y esto está generando protestas y bloqueo de las vías constantemente en el sur de La Guajira. Un sismo de magnitud de 5.5 afectó el miércoles El Salvador, Honduras y Nicaragua, sin que se reportara víctimas ni daños, informó el Servicio Geológico de los Estados Unidos y observatorios locales de sismología. Tuvo epicentro este sismo en la costa del Océano Pacífico, en el departamento de Usulután, a unos 160 kilómetros del sur de la capital salvadoreña, precisó el Instituto de Estados Unidos. El movimiento telúrico se produjo en una profundidad de 56.8 kilómetros, precisó. Una líder dominicana asegura haber recibido una revelación sobre un supuesto terremoto y posterior tsunami en Santa Marta. ¿Usted qué opina? ¿Cree que sea real esto y haya recibido esta revelación? ¿O precisa que fue una coincidencia, o que considera que se trata de una alteración sin fundamentos que está generando miedo entre los samarios? ¿Le cree usted lo que dice la pastora dominicana sobre que en Santa Marta sería la próxima ciudad donde ocurriría un terremoto y un tsunami en Colombia? En el Cesar, tragedia en Chimichagua, murió Germano, el exalcalde Celso Moreno. El deceso se produjo en un accidente de tránsito. La víctima fue identificada como William Olivero Barrero, hermano del exalcalde de Chimichagua, Celso Moreno Barrero, el cual perdió la vida el martes 11 de agosto en un trágico accidente de tránsito en la vía rural que comunica con el corregimiento de Las Flores en el Cesar. La víctima colisionó en una motocicleta contra un vehículo tipo furgón de carga, provocando su muerte en el lugar de los hechos. El gobernador de La Guajira, Jairo Aguilar, habilita un centro de acopio en la gobernación y convoca a los guajiros a la solidaridad con las familias afectadas por el terremoto en Colombia el pasado 10 de agosto en diferentes departamentos de Colombia. Ante la emergencia, el mandatario guajiro Jairo Aguilar hizo un llamado de solidaridad a los guajiros para que se sumen a esta iniciativa y contribuyan con elementos de primera necesidad para las comunidades afectadas, entre ellos ayudas que pueden entregar alimentos no perecederos, agua potable, elementos de aseo, higiene personal, pañales, cobijas, colchonetas, medicamentos de acuerdo con las necesidades de las familias damnificadas. En el centro de acopio ubicado en la gobernación de La Guajira, en Riohacha, se recibirán las donaciones en horarios de 8 de la mañana a 12 p.m. y de 2 p.m. a 6 p.m. El gobernador de La Guajira, Jairo Aguilar, invita a los guajiros a contribuir con esta causa solidaria por nuestros compatriotas que fueron afectados por el terremoto que ocurrió recientemente. José Agustín Gómez Chole registró las informaciones a esta hora de la mañana desde el municipio de Fonseca. Buenos días.
1: Muchísimas gracias, José Agustín, por sus informaciones a esta hora de la mañana para Horizonte Informativo, cuando tenemos las 7:06. La pastora dominicana que ha manifestado, que ha pronosticado, que ha auscultado el porvenir, como lo hacen, y dice que la próxima grave emergencia va a ser en Santa Marta, que va a haber un tsunami. Bueno, puede ser que la pastora se equivoque, porque Santa Marta la tenemos muy cerca. Tsunami en Santa Marta también podría ser un tsunami aquí en la ciudad de Riohacha. Nosotros estamos mucho más arriesgados a un tsunami que a un temblor, que a un problema de esos de ajustes de las capas tectónicas. Bueno, los bloqueos, mire que dice José Agustín, bloqueo de Fonseca para Barranca, bloqueo de Fonseca para Distracción, bloqueos por todas partes el día de ayer por los problemas del suministro de energía eléctrica que cada día se están complicando más. Parece que todo eso estaba planificado, ¿no? Que en el momento en que entrara el nuevo presidente, pues entonces muchas personas que allí en lo que tienen que ver con la prestación, la gente de aire, pues las intervenciones las hizo el gobierno anterior. Ha sido Aire la empresa que desde hace mucho tiempo está manejando la situación aquí en estos departamentos y posteriormente hubo la intervención directa del gobierno. De manera pues que ese es un serio problema, la situación de la prestación del servicio de energía eléctrica por parte de la empresa Aire intervenida aquí en el departamento de La Guajira y en los departamentos donde tiene su centro de operación, que es exactamente el Magdalena y el Atlántico. El gobernador del departamento de La Guajira está exactamente organizando una reunión con todos los alcaldes del departamento de La Guajira para efecto de analizar únicamente ese problema, el problema de la prestación del servicio de energía eléctrica en el departamento de La Guajira, que tantos problemas está generando hasta de orden público en los últimos tiempos. Anoche, por ejemplo, en muchos sectores de la ciudad de Riohacha, la luz, por ejemplo, en el barrio Coquibacoa, la energía eléctrica no fue que se fue del todo, pero tuvo bajones tremendos, tremendos bajones. Yo creo que llegó un momento en que se fue, no sé, tremendos bajones y la gente pues desesperada porque que se vaya el servicio de energía eléctrica a eso de las 12, 1 de la madrugada con este tremendo calor que hace. La verdad es que es bastante complicado. La sensación térmica ayer en horas del mediodía era terrible, era terrible la sensación térmica en horas del mediodía. Ahora son las 7:09, vamos a un pequeño corte de comerciales, ya retornamos.
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1: Y ahora son las 7:16 y estamos en Horizonte Informativo, el noticiero de Radio Delfín. Una amplia mayoría, es decir, prácticamente todos los que estaban presentes votaron. En una sesión conjunta del Senado y la Cámara se reúne el Congreso en pleno para elegir el Contralor General de la República. Este hombre obtuvo la mayoría de la gran mayoría de los votos. Creo que no hubo ni siquiera votos en blanco. Mire, 95 en el Senado y 174 en la Cámara. 95 en el Senado y 174 en la Cámara. Hizo el milagro de unir a todas las bancadas prácticamente. Hasta el pacto histórico al final también se incluyó dentro de los que votaron por este candidato que realmente tiene una hoja de vida impecable. Jorge Eliezer Laverde Vargas, Jorge Eliezer, la gente que se llama Jorge Eliezer, pues entonces siempre son recordando a Jorge Eliezer Gaitán. Cordial saludo para nuestro buen amigo de todos los tiempos, Jorge Eliezer Barliza González, que cuando, no sé si está aquí en Riohacha, ha estado pasando muchos tiempos aquí en Riohacha, cordialísimo saludo porque siempre nos escucha. Y cuando está en Bogotá también, Jorge Eliezer Laverde Vargas, es el nuevo Contralor General de la República tras lograr las mayorías en el Senado y en la Cámara de Representantes. Su triunfo es realmente trascendental porque pudo unir a todos los partidos políticos alrededor de su candidatura en un momento de alta tensión y polarización. Bueno, este hombre con esa forma puede seguir avanzando después de ser Contralor. Él es un reconocido abogado nacido en Caldas, doctor en Derecho, cuenta con 2 maestrías y 6 especializaciones y no ha llegado a los 50 años. Este hombre se la ha pasado estudiando y escribiendo, cursadas en la Universidad de los Andes, la Universidad Externado de Colombia y la Pontificia Universidad Javeriana. Y siempre está en buenas universidades, ¿no? Es además auditor internacional certificado en Londres, egresado del curso de Información Militar y Defensa Nacional, oficial de la Reserva Profesional de la Policía Nacional, mejor dicho. Este es donde ha sacado tiempo para tantas cosas, ¿no? Para que vean ustedes, mire, y oficial de la Reserva Profesional de la Policía Nacional de Colombia, destacó su equipo de trabajo a la revista Semana. Laverde Vargas también es un destacado escritor e investigador académico. Tiene obras en materia jurídica y 7 libros dedicados al gobierno y la gerencia pública. Este hombre es un investigador, es un sabio. Pero mire, puede hacer, porque a veces esta clase de personas no logra articularse en el manejo difícil de la burocracia estatal. Su perfil combina una sólida técnica excepcional, disciplina rigurosa y una profunda sensibilidad humana, atributos fundamentales que consolidan su capacidad para liderar con firmeza e integridad la lucha contra la corrupción, agregó su grupo. Entre el 2008 y el 2018, trabajó en la Asamblea Departamental de Caldas. En el 2012 fue procurador judicial en Risaralda y en el 2015 llegó al Senado de la República como secretario de comisión. Mire, no fue secretario del Senado ni de la Cámara, sino de una comisión. De allí salió a ser candidato. Los partidos políticos lo respaldaron en la elección por su experiencia y formación académica. Así lo destacaron en un comunicado conjunto las bancadas de los partidos Liberal, Cambio Radical, Centro Democrático y la U, que fueron los que inicialmente lo apoyaron. Esto quiere decir que realmente sí se puede tomar decisiones conjuntas, prácticamente unir a todas las bancadas, a un Centro Democrático, Pacto Histórico, que ya lo han hecho, Partido Liberal, Partido Conservador, Partido de la U, Partido Cambio Radical. Puede ser que se logre establecer esa ruta solidaria y sólida exactamente para algunas normas que requiere el país. Esta decisión nace del convencimiento de que el doctor Laverde Vargas, Jorge Eliezer, reúne las más altas condiciones profesionales, técnicas y humanas para ejercer esta importante responsabilidad, respaldadas por una reconocida trayectoria, amplia experiencia y profundo conocimiento de los asuntos públicos, manifestaron las colectividades. Sus compañeros antes de la elección lo empezaron a felicitar por su triunfo. Uno de ellos fue el excontralor Carlos Mario Zuluaga. Este fue el que estuvo el año pasado aquí con nosotros en la cárcel. Carlos Mario Zuluaga era subcontralor actualmente y aspiraba y tenía mérito suficiente, pero mire, quiero agradecer a todos los congresistas que me brindaron un espacio para escucharme, a los partidos políticos por considerar mi nombre. Mis felicitaciones al doctor Laverde por consolidar el apoyo de las diferentes bancadas. Que Dios le ayude a realizar una buena labor. Pero también hubo algunas voces que criticaron fuertemente el hecho de que no hubieran aplazado la elección, porque decían que mientras muchos sectores de la geografía del país se encuentran en la calamitosa situación en que se encuentran en estos momentos, los senadores y representantes a la Cámara estaban eligiendo un procurador. Pero bueno, definitivamente hay que entender de que unos están en una cosa y otros están en otra cosa. Ahora son las 7:23 y estamos en Horizonte Informativo, el noticiero de Radio Delfín. Mire, ayer llegaron varios rescatistas que venían de Venezuela. La mayoría eran mexicanos y también venían algunos venezolanos. Son rescatistas que no tienen el aval de su gobierno. Son voluntarios que tienen ese afán de ir de una parte a otra. Ya estuvieron en Venezuela, ahora llegaron hasta Colombia. Y entre otras cosas pasaron por aquí, por la ciudad de Riohacha. Dicen que llegaron al aeropuerto, no sé si llegaron, cómo llegaron aquí a la ciudad de Riohacha, con la intención de que el alcalde ayudara para seguir hasta la ciudad de Cali. Ya desde el día de ayer, el presidente de la República de Colombia, Abelardo de la Espriella, y su equipo de gobierno, que están pendientes de estas cosas, para ponerle orden a esto, porque la verdad es que hay que ponerle orden. Yo creo que el alcalde de pronto no había escuchado. El presidente en su propia voz manifestó que solamente van a recibir el apoyo a través de rescatistas de los países que los envían con todos los gastos pagos, por decirlo de una forma. Porque hay otros que se vienen sin el aval de su gobierno, y es el caso de estos topos mexicanos, porque el presidente de la República dice que no iba a recibir precisamente a estas ayudas de México, porque las ayudas son como las que entregan otros países. Y pone los ejemplos: Estados Unidos, El Salvador, Israel, Ecuador, creo que son esos, porque ellos vienen con todos los gastos pagos, no le van a crear ningún tipo de derogación a la ya maltratada situación de la economía en nuestro país. Pero estos topos mexicanos sí, definitivamente. Aquí llegaron fue con ese afán. Llegaron con el afán de que se les ayudara. No sé en qué forma los ayudó el alcalde. Dice el alcalde Genaro Redondo Choles: recibe equipo internacional de rescatistas que se dirige a Cali tras el terremoto. Ellos van por su propia cuenta. Además de eso, cuando llegan exigen que se les ubique en un sitio. Bueno, lógicamente que tiene que ser, pero el gobierno nacional ha dicho, y en eso tiene alguna razón, que recibe únicamente y que va a estar pendiente es de los rescatistas que envíen países que se hacen cargo de ellos. Así como cuando Colombia manda a otras partes, van con todos los gastos pagos. No le van a exigir nada al gobierno que van a ayudar. El equipo está integrado por 28 rescatistas de México y Venezuela con experiencia en búsqueda y rescate en estructuras colapsadas. Su destino es Cali, donde se incorporarán a las labores de repuesto y permanecerán hasta cumplir su misión. Eso fue lo que realmente ellos dijeron. El alcalde Genaro Redondo Choro recibió en la ciudad al equipo de los Topos Azteca, así se denominan, una brigada civil de voluntarios especializada en búsqueda y rescate de personas en estructuras colapsadas y espacios confinados. Aquí en Colombia tenemos unos rescatistas y expertos en esta materia que son extraordinarios también. El grupo está conformado por 28 rescatistas de México y Venezuela, entre ellos 19 integrantes mexicanos y 6 brigadistas provenientes de Maracaibo. Ahí da 25, los otros 3 que todos se dirigen hacia Cali, pero venían de Venezuela para ponerse a disposición de las autoridades y organismos de socorro que atienden la emergencia ocasionada por el terremoto. Los Topos cuentan con experiencia en escenarios de emergencia y su misión más reciente se desarrolló en Venezuela tras los terremotos registrados el pasado 24 de junio. Su llegada a Colombia se produce en una fase crítica de la respuesta en la que las primeras horas son determinantes para las operaciones de búsqueda y rescate. La Administración Distrital, a través de la Oficina de Gestión del Riesgo del Distrito y la Aeronáutica Civil, oígase bien, la Administración Distrital, o sea la Administración de Riohacha, a través de la Oficina de Gestión del Riesgo del Distrito y la Aeronáutica Civil, articula esta y otras acciones de ayuda con el Gobierno Nacional y los organismos de socorro con el propósito de facilitar la movilización de capacidades de respuesta desde las regiones hacia las zonas afectadas. Ante una emergencia, la respuesta debe ser inmediata y articulada. Desde Riohacha estamos facilitando el traslado. ¿En qué se irían? Se irían, bueno, si estaba la aeronáutica es porque de pronto facilitaron los pasajes para llevarlo a Cali. Estamos facilitando el traslado de este equipo especializado para que llegue a Cali y contribuya a las labores de búsqueda y rescate. Mire cómo son las cosas, cómo son las paradojas de la vida. Es precisamente este tipo de ayuda que el presidente Abelardo de la Espreya no quiere, afirmó el alcalde Genaro Redondo Choro. Lo ha dicho con toda claridad. De estos países, porque no vienen a crearnos problemas, sino a solucionar problemas. Estos llegan y hay que solucionarle primero los problemas a ellos, porque no tienen el aval ni de México ni de Venezuela. Desde la Oficina de Gestión del Riesgo del Distrito se adelanta la coordinación con las entidades nacionales y los organismos de socorro para garantizar que el equipo pueda continuar su traslado de manera segura y conforme a las indicaciones y protocolos establecidos. Por ejemplo, en el caso de El Salvador, 2 aviones que llegaron, allí vinieron algunos rescatistas y esos vinieron con todo. Mantenemos una comunicación constante con los organismos de socorro a nivel nacional, siguiendo los protocolos establecidos en estos casos de emergencia. Desde Riohacha acompañamos esta respuesta para facilitar que las capacidades disponibles desde las regiones lleguen oportunamente al territorio afectado. Así lo dijo Shirley Guarán, coordinadora de la Oficina de Gestión del Riesgo del Distrito de Riohacha. El alcalde Genaro Redondo coordinó junto con la Oficina de Gestión del Riesgo del Distrito y la Aeronáutica Civil la permanencia temporal del equipo en el aeropuerto Almirante Padilla de Riohacha. Y las condiciones para su posterior traslado hacia Cali, porque no la tienen definida. Es decir, andan allí en esa forma, como cuando usted viaja en autostop, ¿no? Diferente a otros que vienen de otros países, que son los que el Gobierno Nacional ha dicho que va a permitir. Que vienen con todo, no le van a exigir nada a ninguno. Aquí ya exigieron, no sé cuánto les tocaría gastar al alcalde para esto. Mantener activo el desplazamiento del grupo mientras se atendían las disposiciones de las autoridades competentes. Bueno, de todas maneras, escuchemos a Daniel Romero, que es uno de los topos. ¿Es Héctor Méndez el que tenemos? Bueno, tenemos a Héctor Méndez allí, uno de los topos mexicanos, ¿no? De los topos mexicanos, que se refirió de la siguiente manera. Escuchemos.
2: En vigilia, pero les recuerdo que eso para el hombre es normal. Nosotros estamos regresando a nuestros antecedentes más remotos, que es huir o morir. ¿Sí? Esto me refiero a que no estamos en una situación de trabajo, de horario de oficina o de horario de fábrica. Esta es una situación fuera de lo normal. y le pido a todos los que estamos trabajando en esto que hagamos un esfuerzo para sobrepasar ese periodo en que nos sentimos víctimas. Nosotros no somos víctimas, nosotros somos trabajadores de los medios de información, somos bomberos, somos ejércitos, somos policías y somos voluntarios. Entonces le pido también al mismo tiempo a la ciudadanía que acaten por favor todas las disposiciones que les dicten las autoridades. No es un acto de imposición, es un acto de respeto hacia la vida de nuestros hermanos. Nosotros estuvimos 41 días en Venezuela y decidimos venir para acá y no irnos a México. En cuanto vimos lo que pasaba para acá, dejamos las actividades en Venezuela, que era ya la recuperación de víctimas fatales, para sumarnos a este gran esfuerzo de venir a rescatar a nuestros hermanos. Sabemos que vamos a hacer el máximo esfuerzo y sabemos que vamos a lograr que estas familias exitosamente y felizmente tengan a sus seres queridos rescatados. Vamos a lograrlo y les pido por favor a todos los caleños mucho respeto, mucha coordinación, mucho, mucho, mucho corazón y vamos a salir adelante.
1: Bueno, ya escuchamos, ¿cómo es que se llama Héctor Méndez, no? Rescatistas de los 28 que llegaron ayer aquí con el propósito de llegar hasta la ciudad de Cali. De todas maneras hay que reconocerles pues el esfuerzo que también ellos hacen por colaborar. Sin embargo, muchas veces esto se convierte en una situación bastante complicada. Ayer le cuestionaban al presidente de Colombia, Abelardo de la Espriella, que había dicho que solamente iban a aceptar los apoyos a nivel de rescatista de los países, y señaló los países. Recuerdo que dijo Estados Unidos, que dijo Salvador, que dijo Israel y que dijo Ecuador. Porque ellos vienen con todas las situaciones definidas. El transporte, al llegar hasta donde deben llegar, vienen con los recursos suficientes para saber dónde es que van a estar, cómo van a comer. Bueno, escuchemos de todas maneras. Mientras que estos otros hay que estarlos ayudando en todo el camino. Escuchemos al alcalde Genaro Redondo Choles cuando se refería precisamente. No me lo tiene ahí, aquí lo tengo yo, Genaro Redondo Choles igualmente se refiere a esta. Ahí está, en la noticia que hemos estado leyendo. Aparece también las declaraciones del doctor, del alcalde Genaro Redondo Choles, cuando se refería exactamente a esta situación de la ayuda que debió, de la forma que debió atender en el día de ayer exactamente a esta gente. Vamos a ver si podemos escucharlo desde aquí.
3: Desde la administración distrital valoramos el apoyo que en estos momentos tenemos hacia nuestros hermanos del eje cafetero, la región pacífica, departamento del Chocó y del Cauca, de estos rescatistas, los topos, que tienen una experiencia ardua, vasta, en estos eventos catastróficos. Hoy tenemos el privilegio de tenerlos en el distrito de Riohacha, hemos hablado con ellos, agradecemos su solidaridad, están acá, estamos dialogando, en las próximas horas estarán llegando para sumarse a todos esos equipos rescatistas que se encuentran hoy en esta parte del país. Desde aquí mandamos un mensaje de solidaridad con todo nuestro corazón, que Dios siga protegiendo a toda esta población que hoy tanto nos necesita. Hemos brindado también todo el apoyo a estos rescatistas que en las próximas horas abordarán un avión desde el Aeropuerto Internacional Almirante Padilla hasta este sector o hasta esta región del país, y vamos a estar en constante comunicación con ellos. Y aquí decirle a toda la comunidad que desde el distrito de Riohacha seguimos solidarios, con el corazón puesto en beneficio de todas las personas que se encuentran hoy pasando por este triste momento. No están solos, estamos aquí con ellos.
4: Alcalde, con estas palabras podemos mencionar que el distrito de Riohacha está articulado con el gobierno nacional del presidente Abelardo de la Espriella.
3: Mire, tenemos este proceso con el gobierno nacional, pero también muy importante ese trabajo arduo que venimos haciendo desde Azucapital, es decir, todos los alcaldes capitales en estos momentos nos solidarizamos con toda la población, donde nuestros alcaldes están haciendo presencia desde las primeras horas de esta catástrofe que al final genera miedo, zozobra, pero que entre todos podemos ayudar a toda la comunidad, a todos los habitantes que en estos momentos nos necesitan.
4: Hay una campaña que el volumen, no quiere... liderado por usted, está invitando a todas las personas a donar en el centro de acopio, que es el centro Intégrate. ¿Cuál es el mensaje para toda la ciudadanía para que se sumen a esta campaña?
3: Nuevamente abrimos nuestras puertas con el centro Intégrate. Allá vamos a recepcionar todos esos productos no perecederos, es decir, alimentos, kits de aseo, colchonetas, todo lo que nuestro corazón ponga en nuestra mano. Debemos ser solidarios, nuestra población nos necesita, nuestros hermanos nos necesitan, y a través de los canales de Intégrate vamos a tener la recepción de todos estos productos para que rápidamente puedan ser enviados para las poblaciones que en estos momentos tanto lo necesitan.
1: Del alcalde del distrito de Riohacha, Genaro Redondo, yo les digo, le hemos solicitado el transporte desde el aeropuerto internacional Almirante Padilla hasta Cali, lo cual quiere decir de que debieron conseguir allí la colaboración de la Aeronáutica Civil para desplazarlos hasta allá, para desplazarlos hasta allá. Eso ha sido lo que definitivamente ha tratado de, digamos que de ponerle un poco de orden a la situación. El gobierno colombiano, en ese sentido, para evitar que muchas personas, a veces hasta con un ánimo más que todo aventurero, a esta gente definitivamente hay que reconocerle también su deseo de colaborar. Pero necesitan, mire, todo lo que necesitan, toda la colaboración que necesitan para llegar a Cali. Mientras que los rescatistas que llegaron, por ejemplo, de otras partes, de El Salvador, por ejemplo, el señor Bukele mandó dos aviones totalmente definidos, con todos los gastos definidos. Dicen que Bukele es así. Ahora son las 7:38. Vamos a un pequeño corte, pero vamos también a escuchar posteriormente los informes que hace el presidente de la República sobre esta situación, ¿no? Y el número, ya va aumentando el número de las personas desafortunadamente perdieron la vida en esta catástrofe. Vamos a un pequeño corte de comerciales, ya retornamos.
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2: Temas 41, el noticiero de Radio Delfín. Bueno, su nombre es José Ramiro, pero no es la que dice Titi Guará. Por lo menos le decíamos aquí en La Guajira y en el Cesar, donde él se movilizaba de manera permanente. Pues algunos dicen debe ser oriundo de aquí del departamento de La Guajira. José Ramiro Cárdenas y Guarán, más conocido con los alias de Titi y Guarán. También le decían señor y el jefe. Él había sido capturado en el año 2021, es decir, tenía 5 años de estar capturado en la ciudad de Valledupar, exactamente en el conjunto residencial Las Margaritas de la ciudad de Valledupar. Allí había sido capturado en el año 2021 y fue extraditado el día 13 de marzo del año pasado, es decir, tenía ya prácticamente un año largo, abril, mayo, junio, julio, año, casi año y medio de haber sido

y fue extraditado el día 13 de marzo del año pasado. Es decir, tenía ya prácticamente un año largo. Abril, mayo, junio, julio, año, casi año y medio de haberse llegado. Pero aquí tengo una noticia, la copié y voy a copiar, porque hay algunas, sobre todo una serie de exactamente de informaciones y de periódicos virtuales que publicaron la información como si hubiera sido extraditado ayer o antier. Extraditado, y la extradición fue exactamente el año pasado en marzo. Él estaba desde el año pasado, en el mes de marzo, estaba en los Estados Unidos. José Ramiro Cárdenas Iguarán, conocido con los alias de Titi, Señor y Jefe, fue condenado a 25 años de prisión federal en Estados Unidos por conspirar para distribuir cocaína a bordo de una embarcación sometida a jurisdicción de ese país. La sentencia contra el colombiano, de que tiene 47 años, jueza federal Charlene Edward Honeywell, del Distrito Medio de Florida. Cárdenas Iguarán se había declarado culpable el 25 de noviembre del 2025, el año pasado, según confirmó este martes 11 de agosto, hace dos días, el Departamento de Justicia de los Estados Unidos. Aunque el comunicado estadounidense no indica su lugar exacto de nacimiento y solamente lo identificó como ciudadano colombiano, diferentes medios nacionales y regionales lo han señalado como un narcotraficante oriundo del departamento de La Guajira. Bueno, Cárdenas Iguarán, el Iguarán lo hace mucho que de La Guajira. Además, las investigaciones lo situaron como líder de una estructura criminal que utilizaba la Alta Guajira como uno de los principales corredores para sacar cargamentos de cocaína hacia Haití, Puerto Rico, República Dominicana, Estados Unidos y Europa. De acuerdo con los documentos judiciales, Cárdenas Iguarán inició sus actividades criminales entre 15 y 20 años antes de su captura, ocurrida en el 2021. Aquí está exactamente lo que decíamos. En un comienzo se dedicaba a robar cargamentos pertenecientes a otros narcos, pero para operaciones marítimas, y terminó dirigiendo su propia organización. Uno de los hechos centrales del proceso ocurrió en agosto del 2017, cuando la Guardia Costera de Estados Unidos interceptó en aguas internacionales el buque MV Fat Crow de bandera togolesa. En la embarcación viajaban 9 personas y fueron encontrados 1.500 kilogramos de cocaína. Es togolesa, del Tongo. Allí, alias Titi Guarán, reconoció que participó en la planificación y logística de esa operación. También admitió haber transportado cocaína para otros.

conoció que participó en la planificación y logística de esa operación, también admitió haber transportado cocaína para OTE. Después de aproximadamente 3 años de seguimiento por parte de la Policía Nacional y la Administración para el Control de Drogas de Estados Unidos, que es de la DEA. Posteriormente permaneció recluido en la cárcel La Picota en Bogotá, desde donde fue extraditado a Estados Unidos el día 13 de marzo del 2025. Fue el 13 de marzo del 2025 para algunos colegas que estaban muriendo como si hubiera sido extraditado esta semana, junto con otros 6 colombianos requeridos por delitos relacionados con el narcotráfico. Muy bien. Según información conocida durante su proceso de extradición, era señalado como jefe del denominado Clan Iguarán, organización que transportaba cocaína desde el Catatumbo, atravesaba territorio del Cesar y llegaba hasta la Alta Guajira, desde donde los cargamentos eran enviados por medio de las lanchas rápidas de las UFAS y de embarcaciones pesqueras. El entonces presidente Gustavo Petro afirmó al momento de la extradición, fue en el gobierno de Petro, que alias Titi coordinaba envíos de cocaína desde la Alta Guajira hacia Haití y Estados Unidos, y que los cargamentos pertenecían a estructuras como el ELN y el Clan del Golfo. Estas operaciones habrían convertido al condenado en uno de los principales articuladores del narcotráfico marítimo en esa zona del Caribe colombiano. Ahora son las 54 minutos, 7:54 minutos, habla el presidente de la República, Abelardo de la Espriella. Escuchemos al doctor Abelardo de la Espriella cuando él mismo en su propia voz ha venido dando informes acerca de cómo evoluciona

65 fallecidos, 3.494 heridos y el número de desaparecidos ha subido de manera alarmante a 496. Nuestros esfuerzos principales están concentrados en los desaparecidos. Para eso estamos actuando con todas nuestras capacidades y también valiéndonos de la ayuda internacional que empieza a llegar a Colombia. Tenemos 11.347 viviendas destruidas, tenemos 53.526 viviendas averiadas, 140 edificios colapsados, 1.819 centros educativos averiados, 631 centros comunitarios afectados, 179 centros de salud con fallas estructurales, un puente peatonal caído, puentes 204 acueductos comprometidos y 5 aeropuertos afectados. Es sin duda una tragedia de gran dimensión, pero es precisamente en estos momentos tan aciagos y complejos cuando nos debemos unir bajo una sola misma bandera, que es la bandera de Colombia, y el esfuerzo del gobierno está concentrado en ello. Antes de hacer un anuncio muy importante, quisiera que la primera dama nos contara acerca de las ayudas humanitarias que a través de su oficina se han tramitado para llegar a los departamentos y municipios afectados. Y quisiera también que el país y el mundo supiera que seguimos recibiendo en los puntos de acopio

0: para llegar a los departamentos y municipios afectados. Y quisiera también que el país y el mundo supiera que seguimos recibiendo en los puntos de acopio
1: 1.500 toneladas de alimentos y ayuda humanitaria. Gracias también al apoyo de tiendas Ara, supermercados D1, Nestlé y Purina. De esas toneladas ya hemos transportado, hemos desplazado a los territorios afectados a través de las aerolíneas Avianca, LATAM y también de vuelos privados que hemos gestionado con apoyo de iniciativas privadas. También hemos hecho presencia en los territorios con más de 120 mil litros de agua distribuidos entre botellas y carrotanques. Hemos gestionado apoyo con carrotanques de combustible en articulación con organizaciones como Terpel y Petromil. Hemos también gestionado plantas de energía, equipos Starlink, generadores eléctricos y contenedores refrigerados de más de 40 pies para apoyar el trabajo que hoy está desempeñando Medicina Legal, especialmente en el departamento de Risaralda. También hemos contado con donación de medicamentos, hemos gestionado gracias a Farmatodo, a Cruz Verde y a otras farmacéuticas, hemos llevado apoyo de medicamentos a distintos ojos colombianos. En medio de las ayudas humanitarias, también estamos llevando a los albergues que han dispuesto las distintas alcaldías, cobijas, colchonetas y carpas, para poder apoyar en las noches a todas las familias que están siendo atendidas en estos distintos albergues. Contamos y hemos gestionado con apoyo médico, psicosocial y un apoyo absolutamente gratuito con apoyo fúnebre para las familias damnificadas que han perdido a sus seres queridos. Adicionales, más de 150 toneladas en kits de emergencia para apoyar a los rescatistas. También la compañía McDonald's nos ha apoyado con alimentación para que los rescatistas continúen con su labor. Toda esta ayuda ha sido distribuida en los municipios de las zonas más afectadas por los terremotos, porque hemos estado en comunicación constante con los municipios y con las primeras damas de cada uno de ellos, de Risaralda, de Quindío, de Caldas, del Valle del Cauca, y también hemos estado en comunicación directa con la gobernadora del Chocó. Entonces, señor presidente, aquí seguimos nosotros con la campaña Colombia Un Solo Corazón. Los puntos están distribuidos alrededor de toda Colombia, siguen abiertos. Tenemos también puntos en Miami, en New Jersey, y estamos direccionando todas estas ayudas directamente al aeropuerto de Cali, y desde ahí estamos direccionando las ayudas a los distintos municipios. Gracias.
0: Queridos amigos, como ustedes pueden ver, se ha hecho todo lo que hay que hacer en materia técnica, se ha recibido el apoyo internacional, se ha realizado la ayuda humanitaria a través de la oficina de la primera dama, y teniendo en cuenta la gravedad de las circunstancias que hoy aquejan a Colombia, una tragedia como esta nos obliga definitivamente a tomar medidas excepcionales para enfrentar esta crisis generada por la naturaleza. Con corte al último balance oficial que les acabo, la expectación es gran, quiere de una gran determinación y voluntad política por parte del gobierno para, por una parte, hacer las inversiones que se requieren en esos territorios, recuperar las viviendas, apoyar a las víctimas y darles paliativos a tantos colombianos que hoy sufren. El terremoto, como ustedes saben, afectó principalmente a los departamentos de Chocó, Risaralda, Quindío, Caldas y Valle del Cauca. Esta crisis que ha generado esta tragedia o este fenómeno natural tiene un impacto absolutamente terrible para nuestro país y nos la compleja de toda la historia republicana de nuestro país, porque tenemos el más alto nivel de endeudamiento, una estrechez total de recursos en tesorería, presupuesto público absolutamente desfinanciado. En consecuencia, luego de evaluar todas estas circunstancias, ponderarlas con el equipo económico,

estamos estructurando una serie de medidas que son sin duda alivios, pero que ayudan al gobierno. Subsidios para quienes, medidas de tributario, cero, apoyos económicos para las familias más vulnerables y mecanismos de respaldo para comerciantes y pequeños empresarios que han sido afectados por el terremoto. También, como lo dije anteriormente, es absolutamente necesario, fundamental y determinante agilizar la acción de la zona. Por ello, le informo al país que he decidido hacer uso de la emergencia económica, mecanismo que contempla nuestra Constitución, para poder enfrentar esta crisis como corresponde. La emergencia que propongo va a una entidad para realizar los aportes nacionales e internacionales que se destinarán a la reconstrucción de hospitales, centros educativos, inmuebles, vías y aeropuertos que sufrieron. La emergencia y compatriotas deberá contemplar medidas de reactivación económica que estimulen la inversión, reduzcan los obstáculos para el desarrollo de proyectos y generen más empleos en las zonas afectadas. Con la declaratoria de emergencia, el Gobierno Nacional envía un claro mensaje de compromiso con la atención prioritaria y eficaz de las necesidades de las víctimas y la reconstrucción de los territorios golpeados por el siniestro que hoy enluta a la patria. Nuestro corazón, nuestros sentimientos de solidaridad están con las víctimas, no están solos. Aquí hay un gobierno que va la mano. Agradecer de manera muy especial a nuestros héroes de la patria que han estado aquí firmes, ayudando a que esta tragedia se pueda resolver de alguna manera y de la mejor forma. A los policías, a los soldados, a los miembros de la defensa civil, a los bomberos, a los voluntarios, a los miembros de la Cruz Roja, son héroes y estamos agradecidos con ustedes por el trabajo que han hecho. También quiero agradecer a toda la ayuda internacional que está llegando para atender esta emergencia que, insisto, enluta a todo el pueblo colombiano. Tengan la certeza de que haremos lo que sea necesario en el marco de la Constitución y la ley, como corresponde esta emergencia, de mejor manera, y lograr al final de todo este viacrucis que nos ha tocado enfrentar como sociedad, lograr que en medio de esta crisis y de esta tragedia podamos resurgir como país y como sociedad. Un abrazo a todas las víctimas, a sus familiares. Nuestro corazón y nuestros sentimientos están con ellos y quiero que tengan la tranquilidad de que trabajaré el tiempo que sea necesario. Haré lo que corresponda para atender esta emergencia de la mejor manera y quiero que nunca se les olvide que hoy más que

0: de que trabajaré el tiempo que sea necesario. Haré lo que corresponda para atender esta emergencia de la mejor manera y quiero que nunca se les olvide que hoy más que...
1: Lo complicadísimo es eso. Bueno, pero escuchemos también, hubo otro mensaje que entregó el presidente de la República, creo que en horas de la medianoche, sin pasada, es decir, hace poco tiempo, y que hace alusión esa a la situación de orden público. Importantes mensajes del presidente de la República. Escuchemos también este otro mensaje.
2: Desde nuestro glorioso Ejército Nacional, hoy miércoles 12 de agosto a las 10:30 de la noche, quiero informarle al país que nuestra fuerza pública ha neutralizado, ha dado de baja a un delincuente de la peor calaña, Dubán Ramiro Castillo Cortés, alias Max Max, el principal explosivista del bloque occidental Jacobo Arenas y de la estructura Jaime Martínez, con una trayectoria criminal de cerca de 10 años. Este bandido, que hoy se ha dado de baja, gracias a Dios y a nuestra fuerza pública, en la vereda La Cabaña, en el municipio de Jamundí, en el departamento del Valle del Cauca, es el autor de atentados terribles que ha sufrido nuestro país, como el del 10 de junio del 2025, tres atentados simultáneos contra las estaciones de policía de los barrios Meléndez, Manuela Beltrán y Marroquí en la ciudad de Cali. El atentado del 25 de agosto del 2025, una acción criminal que dejó 20 personas fallecidas y más de 45 heridos en la base aérea Marco Fidel Suárez de la ciudad de Cali. Otro atentado el 9 de octubre de 2025, un ataque contra la subestación de policía del corregimiento de Robles, zona rural también de Jamundí, en el cual 4 personas fueron lesionadas, incluyendo 2 menores de edad de 4 y 5 añitos. Otro atentado perpetrado por este bandido el 16 de diciembre del 2025 contra la subestación de policía del municipio de Buenos Aires, en el departamento del Cauca, que dio como resultado 5 policías heridos y 5 viviendas o varias viviendas destruidas. Otra acción criminal perpetrada por este bandido el 24 de abril del 2026 contra las instalaciones del batallón Pichincha, la cual afectó a 2 civiles e incineró a un autobús escolar. El 25 de abril del 2026, otro atentado perpetrado por este bandido en la vía Panamericana, sector del Túnel, en el municipio de Cajibío, en el Cauca, con un saldo trágico de 21 personas muertas y 56 heridos. Este bandido, Max Max, no volverá a hacer daño, no volverá a atentar contra el pueblo colombiano. Ha llegado el momento de poner las cosas en orden y de darle a los bandidos el final que se merecen. Este gobierno está comprometido y respaldando a nuestra fuerza pública para acabar con la criminalidad. Bandido que no se someta al imperio de la ley será dado de baja como en derecho corresponde. Que viva nuestra fuerza pública, que Dios bendiga a Colombia y hoy más que nunca estoy firme por la patria.
1: Bien, mensajes del presidente de la República. El primero en relación con la situación de la tragedia que vivimos y el segundo en materia de orden público. Cuando tenemos las 8:12 minutos, vamos a un pequeño corte de comerciales y ya retornamos.

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3: Y ahora son las 8:15 y estamos en Horizonte Informativo, y a esta hora de la mañana es un buen momento para escuchar al doctor Jaime Peralta Brito. Doctor Jaime Peralta, tenga usted muy buenos días.
4: Gracias, doctor Ferrucho. Muy buenos días para usted. El cordial, amable y muy respetuoso saludo, como de costumbre, extensivo a la mesa de trabajo y a todos sus oyentes. Bueno, hoy queríamos hacer una explicación poco extensa, pero por razones del tiempo vamos a limitarnos a lo puntual. Usted hablaba de la negligencia que ha habido en los administradores que ha tenido el distrito de Riohacha desde el 2015 hacia acá, que fue cuando se creó la ley que le da esa categoría, ley 1766. Hacer un pequeño referente histórico, doctor Ferrucci. Cuando la administración del doctor Haider Curiel Choles, quien les habla como personero distrital, conjuntamente con la doctora Hilda Lugo, que era quien fungía como secretaria de planeación, y con el mismo alcalde, doctor Haider Curiel, hoy difunto, comenzamos a hacer un trabajo para recategorizar al distrito. En el trámite pertinente que se debía hacer a través de la Secretaría de Planeación ante el Ministerio de Hacienda y toda la Administración Nacional, nos encontramos con que el doctor Alfredo de Luque, quien fungía como, si mal no estoy, representante a la Cámara ya para esa época, estaba tramitando un proyecto de ley para darle a Riohacha la calidad de distrito turístico, histórico y cultural. Pues nos reunimos en el despacho del señor alcalde.

tarde, conjuntamente con la doctora Hilda, el personero, quien era Jaime Peralta, llegamos a la conclusión de que era pertinente permitir entonces que se creara el distrito, porque analizamos todas las condiciones que mejoraría el distrito en la parte presupuestal y los aportes del orden nacional. Y se crea entonces la ley 1766 del 2015, por iniciativa del doctor Alfredo de Luque, Zuleta. El gobierno

0: por iniciativa del doctor Alfredo de Luque Zuleta. El gobierno presentaba la ley 1766 del 2015, o sea, la que creó el distrito de Riohacha. Presentó el proyecto. En ese proyecto se crearon dos localidades. Una, la primera, que se denominaba histórica, turística y turística Almirante Padilla, que comprendía toda la parte urbana de Riohacha. Y la otra, la dos, se denominaba Luis Antonio Robles, que serían integradas por todos los corregimientos, encabezada por Camarones. Resulta que en ese proyecto, doctor Ferrucho, se cometieron unas falencias garrafales, cuando comenzaron a delimitarse las comunas, porque unos territorios de determinada comuna le incluyeron que formara parte de otro territorio. Cuando el Consejo analizó la situación, se negó a aprobar el proyecto de acuerdo por esas y otras pequeñas falencias. Pero el doctor Fabio Velázquez sí hizo lo pertinente para que se reglamentara la ley. ¿Quiénes han fallado? Quienes lo sucedieron como alcaldes, que no fueron lo suficientemente diligentes para reglamentar dicho acuerdo, porque creen, doctor Ferrucho, equivocadamente, que hacerlo es perder poder. Mentira. Cuando usted tiene en quién delegar su gestión, le queda más facilidad a usted para atender los otros asuntos de la administración que encabeza. Pero aquí la miramos con un criterio egoísta y por eso es responsabilidad. Así lo digo porque la ley me faculta para decirlo. De quienes han fungido como alcaldes desde Fabio Velázquez hacia acá, la no presentación del proyecto de acuerdo ante el Consejo del Distrito de Riohacha para reglamentar la ley que le da la categoría de distrito al entonces municipio de Riohacha. Me refiero a la ley 1766 del 2015. Si hay que juzgar, debemos juzgar a los alcaldes que han sido indiferentes frente a esa obligación. Doctor Ferrucho, buenos días.
1: Muchísimas gracias, doctor Jaime Peralta, por sus pertinentes explicaciones a esta hora de la mañana para Horizonte Informativo, cuando tenemos las 8:22. Se nos va el tiempo definitivamente. Bueno, yo recuerdo perfectamente cuando el exalcalde Fabio Velázquez Rivas de Neira presentó el proyecto, pero hubo como cierta dicotomía entre el alcalde y el consejo, porque cuando usted quiere aprobar algo y quiere ayudar a la administración distrital en ese momento ya, pues entonces, en vez de devolver, comienza a corregir conjuntamente, se establece una comisión, vamos a establecer, para tratar de impulsar. Pero allí la verdad fue que tampoco los consejeros tuvieron como mucha voluntad política para hacer las cosas. Sí, se fortalecen los ediles, hay una serie de intereses mezquinos totalmente. Bueno, uno de los alcaldes dijo, de los que usted se refiere, dijo de que era mejor quedar así y no crear el distrito, porque eso iba a generar mayores erogaciones burocráticas. Así lo dijo concretamente. No, es que tenemos entonces que montar una oficina aparte de Corpo Guajira, de la ambientalista, y porque eso nos lo exige siendo distrito. Sí, bueno, sí, que son precisamente las localidades. Y eso definitivamente no han querido abordar con seriedad. Ha sido realmente una pereza institucional lo que hace sentido ahí. Bueno, teníamos unas informaciones aquí, se nos quedan para mañana. No quiero yo en estos momentos pensar, por ejemplo, en la situación de una persona que demostró ser amigo de la Guajira, yo, el presidente de Ecopetrol saliente, Ricardo Roa. La verdad es que se le veía mucha sinceridad cuando decía que había que ayudar y que había que hacer las

0: cosas bien hechas, tanto que salvó el proyecto Wimpe, como dicen, ya lo van a enjuiciar, viene ya la etapa del juicio, y ahora ni siquiera el señor Petro, que fue el que lo metió en este lío, ahora se va para el extranjero, para el exterior, a pasarlo suave, mientras muchos aquí van a quedar tremendos. Otra de las que queda hasta el tope también en investigaciones, hasta por fraude procesal, el documentos espurios, falsificación de documentos, es nuestra, esta bella mujer del César, Juliana. Bueno, Guerrero, esa también queda. ¿Cómo será que vuelve al país Laura Sarabia? Si vuelve al país, la van a tener que investigar necesariamente. Ahora goza de las mieles allá en Londres, como embajadora de Colombia en el Reino Unido. Este señor que se fue ayudado por Petro, siendo que estaba investigado por la fiscalía y que consiguió que el señor Daniel Ortega le diera posada allí en la embajada, allá en la embajada en Managua, la capital de Nicaragua. Ese Ramón González. ¿Ahora para dónde cogerá? Es que hay muchos que van, la propia Verónica Alcocer, ¿para dónde cogerá, mi querida Verónica? ¿Será que se va a encontrar con Petro en alguna parte del exterior? Esa es la situación, y hay muchos más que quedan colgados de la brocha. Yo, más 25 minutos y hasta aquí la presente emisión de Horizonte Informativo, el noticiero de Radio Delfín. A nombre de Rolando Pavón, el Roland de la radio, a nombre de quien les habla, Edgar Ferrucho Padilla, agradecemos altamente su sintonía y los invitamos muy cordialmente para que estén con nosotros. Ya son las 8:26. Mañana viernes a partir de las 6:00 a.m. Que pasen un jueves muy feliz y muy productivo.
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0: era que Silvestre Dangond iba a ser parte de la historia musical hoy en día de usted, maestro. Gracias por esta invitación, es linda. Esto se lo van a agradecer todo el pueblo colombiano, la gente que me quiere y mis hijos, que irán a decir cuando vean esto más grande. Ok, a ver el coro.
1: ¡Felicidades! ¡Aplausos para Silvestre!

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Las 12:04 del mediodía. Bienvenidos a la presente emisión de Meridiano 1060. Noticias del mediodía. Correspondiente a hoy, hoy es jueves 13 de agosto del 2026. Quien estará con ustedes en esta hora, Rolando Pavón, el Roland de la radio, miembro de la Asociación de Periodistas Independientes de Colombia, APIC. Las últimas noticias en La Guajira, en Colombia y el mundo. Le damos las buenas tardes a todos nuestros queridos oyentes, los que a esta hora del mediodía se conectan con nosotros a través de los 1060 en el dial, en frecuencia AM de su radio, en todo el departamento de La Guajira, hasta donde llega nuestra potente señal. También a los que se conectan a esa hora del mediodía a través de las diferentes plataformas.

También a los que se conectan a esa hora del mediodía a través de las diferentes plataformas, a través de Radio Garden, de TuneIn Radio, de Radio Colombia. Y los que se conectan también a través de con nosotros.

0: Las 12 y 6 minutos, 12 y 6 minutos. Bienvenidos a Meridiano 1060. Noticias del mediodía.
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0: Y siete meridianas desde los estudios de Radio Delfín en la capital del departamento de La Guajira, en el distrito de Riohacha. Mientras que usted está almorzando, nosotros estamos trabajando. Atención, muchísima atención, el pronóstico del estado del tiempo. Ya lo tenemos, el informe de Meteo Guajira para el día de hoy. Atención, muchísima atención, turista española murió tras volcamiento de lancha en aguas del Parque Tayrona. Colombia recibe 50 toneladas de ayuda humanitaria enviadas por El Salvador. David Santiago Tamayo Roldán asume como nuevo director de la UNGRD en el gobierno de Abelardo de la Espriella. El presidente de no despachar de allí. Investigan homicidio de un joven riohachero hallado dentro de una camioneta en el municipio de Uribia. Atención, muchísima atención, capturan en Paraguachón a un hombre requerido por delito informático. Atención, muchísima atención, capturan a hombre señalado de amenazar a una mujer con arma de fuego en el municipio de Villanueva, sur del departamento de La Guajira. Capturados por receptación y por...

Israel enviará delegación de ayuda y de ayuda a Colombia tras el terremoto acaecido el 10 de agosto del presente mes. Rescatistas pasan por Ribadavia, la emergencia se genera en nuestro país. Nuevo bloqueo se registra en la vía entre Distracción y Fonseca por reclamos contra el servicio. Accidente de tránsito en cuatro vías, en la vía que conduce de cuatro vías a Riohacha. Joven de 20 años resulta herido en atentado sicarial en

capturan a dos personas y aprehenden a un adolescente por presunta extorsión en el municipio de Maicao. Rafael Fragoso Díaz, de San Juan del Cesar, asume como nuevo director general de la unidad. Luis Díaz y Geraldine Ponce se suman a la ayuda para los damnificados del terremoto en Colombia.

solución definitiva al daño que desde hace más de un mes tiene la planta eléctrica que potabiliza el agua en el microacueducto que fue instalado desde hace muchos años en esa población. Por otra parte, manifiestan que la planta de tratamiento que fue anunciada con bombos y platillos por parte de la empresa de servicios públicos de La Guajira se ha convertido en un elefante blanco por la sed. Para los días 14, 15 y 16 de agosto, caravanas de vehículos con aspirantes a distintos cargos a las elecciones del próximo año, acompañado de conjuntos vallenatos, anunciaron su arribo al corregimiento de Puerto

0: Vamos a hablar sobre los atinentes a este cargo que usted tiene tan importante en el departamento de La Guajira, como es la ser directora de Confa Guajira. Las noticias que nos llegan permanentemente.
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2: 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Las vías de acceso, y afortunadamente hoy la gobernadora informó que una familia que se encontraba desaparecida fue encontrada con vida, y es un milagro que también en medio de la tragedia estamos celebrando y agradeciendo a Dios también por ello. Llegando, seguimos pidiendo ayuda para que la gente pueda volver a estar, si no bien como estaban, pero

0: Informarnos, decir todo lo que uno hace, pero siendo el mismo lunes nos colocamos enfrente y desde mis posibilidades hemos podido enviar ya algunos recursos para que la gente que está afectada se pueda ayudar y seguimos mandando. Y supe que aquí están haciendo una colecta para apoyar, pero pues yo personalmente ya lo hice y lo sigo haciendo.
1: Ya,
0: siempre que mis paisanos requieren algo
1: personal y personal, ¿no?
0: Sí, ya aquí van a hacer unas colectas, pero eso sí son los colaboradores de manera voluntaria. Y trato de no influir en eso porque como pues allá está mi familia, el que lo quiera hacer lo haga voluntario. Ya me corresponde a mí hacer lo propio y como le digo, ya lo estoy haciendo y pues del mismo lunes he estado al frente y voy a mirar la posibilidad de ir.
1: Claro que
0: en
1: sí.
0: En estos próximos días.
1: Prudente, ¿no? Como la conozco, prudente.
0: Sí, señor.
1: Ya.
0: Eso tratamos.
1: Correcto. ¿Y qué más?

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5: Y 4 minutos, seguimos en la presente emisión de Meridiano 1060. Noticias del mediodía. Cerrejón, la empresa minera que opera aquí en el departamento de La Guajira, denuncia nuevo atentado contra su infraestructura férrea en el departamento. Cerrejón informó sobre un nuevo atentado contra la infraestructura férrea. 125 de 14 madrugada, ataque ocurrido durante este mismo año. De acuerdo con la empresa, en el atentado no se reportaron heridas. Lo ocurrido, Cerrejón notificó a las autoridades, quienes se desplazaron hasta el lugar para adelantar las labores que de aseguramiento y verificación correspondiente. La compañía indicó que permanece coordinando acciones con las autoridades y espera la culminación de la inspección para establecer con precisión si se produjeron daños o afectaciones en la infraestructura ferroviaria. Doce y treinta y seis minutos, más noticias aquí en Meridiano 1060, noticias del mediodía. Las autoridades investigan homicidio de un jero. Un joven de 24 años de edad, identificado como Miguel Ángel José Arias Pimienta, natural de Riohacha, fue encontrado sin vida dentro de una camioneta roja de placas venezolana que permanecía abandonada el día del martes 11 de agosto entre las 4 y 5 de la tarde, luego de que habitantes del sector alertaran a las autoridades sobre el vehículo y la presencia de una persona aparentemente sin signos vitales en su interior. Hasta el kilómetro 116 de la vía que comunica a Uribia con el Cabo de la Vela llegaron unidades del Grupo de Caballería Blindado Mecanizado número 2, General Gustavo Matamoros da Costa, quienes confirmaron la muerte del joven. De acuerdo con el reporte preliminar, Arias Pimienta presentaba una herida en la espalda aparentemente ocasionada por un proyectil de arma de fuego de alto alcance. Algunos pobladores también manifestaron que antes del hallazgo habían visto movilizándose en un vehículo a varios hombres que portaban armas de fuego. Posteriormente, los funcionarios del CTI de la Fiscalía Seccional Guajira realizaron los actos urgentes y la inspección técnica al cadáver, que fue trasladado a la sede de Medicina Legal.

0: Posteriormente, los funcionarios del CTI de la Fiscalía Seccional Guajira realizaron los actos urgentes y la inspección técnica al cadáver, que fue trasladado a la sede de medicina legal.
1: Un chaparrón cayó ayer sobre el suelo sanjuanero a eso de las 3 de la tarde, pero ni así bajó la fuerte temperatura. Tan pronto cesó la lluvia, continuó la fuerte oleada de calor. Noticias en detalle departamental. El gobernador del departamento de La Guajira, doctor Jairo Aguilar de Luque, expresó: Colombia nos necesita y en La Guajira estamos listos para aportar en todo lo que esté a nuestro alcance. Ante la emergencia que atraviesa el país por los recientes sismos, habilitamos un centro de acopio en la gobernación de La Guajira para recibir ayuda destinada a las familias afectadas. Hoy más que nunca la solidaridad nos une, dijo el señor gobernador Jairo Aguilar de Luque, que habilitó en la gobernación un centro de acopio para recibir ayudas humanitarias destinadas a las familias afectadas por el terremoto registrado el pasado 10 de agosto en diferentes departamentos de Colombia. Ante la emergencia, el mandatario hizo un llamado a la solidaridad de los guajiros para que se sumen a esta iniciativa y contribuyan con elementos de primera necesidad para las comunidades afectadas. Entre las ayudas que pueden ser donadas se encuentran alimentos no perecederos, agua potable, elementos de acuerdo con las necesidades de las familias damnificadas. El centro de acopio está ubicado en la gobernación de La Guajira, en la capital del departamento Riohacha. Horarios de hoy y de a los ciudadanos, a las empresas, a las organizaciones, instituciones y demás sectores del departamento a contribuir con esta jornada de solidaridad. Cada aporte está será recibido y organizado para apoyar la atención de las familias afectadas por la emergencia, indicó el señor gobernador. El procurador general de la Nación también se pronunció.

0: general de la nación también se pronuncie la corrupción. Nos gustaría que haya más comunicación con los empresarios. Sería de gran utilidad que quienes contratan con el Estado nos adviertan si ven asuntos que no se quieren llevar con transparencia, y con ese soporte evitamos se rompa la estructura jurídica, dijo el procurador doctor Gregorio Eljas Pacheco. Última noticia. La oficina de alertas tempranas señala durante temprana de Corpo Guajira ha registrado hasta 214 puntos de calor distribuidos principalmente entre Dibuya, San Juan del Cesar, Rihuacha, Maicao, Barranca y Fonseca, respectivamente. Estas condiciones pueden favorecer la ocurrencia, la propagación de incendios forestales. Evitemos quemas, fogatas, arrojar colillas y materiales inflamables en zona con vegetación antes cualquier conato, reportarlo para facilitar una respuesta rápida y proteger nuestro ecosistema, informó Ana Cecilia Fuentes. Retornamos a los estudios.
1: Bueno, muchas gracias, mi querida Ana Cecilia Fuentes, por estas informaciones. Ahí está, para Meridiano, no del medio.

0: estudios.
1: Bueno, muchas gracias, mi querida Ana Cecilia Fuente, por estas informaciones. Ahí está, para Meridiano del Med, cuando varias embarcaciones acudieron para auxiliarla, para auxiliarlo en ese momento. La DIMAR anunció una investigación para partidas correspondientes. En otras noticias, también del plano nacional, Colombia recibe 50 toneladas de ayuda humanitaria enviadas por El Salvador. Colombia recibió en el día de ayer el primer cargamento de 50 toneladas de ayuda humanitaria enviada por El Salvador para atender a las comunidades afectadas por el terremoto de magnitud de 7.4 que golpeó el país el pasado lunes. Los suministros ya comenzaron a ser distribuidos en Cali. En el plano nacional y político, el presidente electo Abelardo de la Espriella llegó por primera vez a la Casa de Nariño y mantuvo su decisión de no despachar de allí. El presidente Abelardo de la Espriella llegó ayer miércoles del 12 de agosto por

apoyando sus agendas de el Magdalena Carlos Caicedo Omar. El jefe paramilitar Saúl Severini, caballero, aseguró ante la Jurisdicción Especial para la Paz, la JET, que existió un plan para asesinar a Carlos Caicedo durante el periodo en que se desempeñó como rector de la Universidad del Magdalena y 2020. Según su testimonio, la iniciativa habría sido impulsada por Trino Luna Correa, quien fue gobernador del departamento entre el 2004 y el 2007 y posteriormente condenado por vínculo con parapolíticos. Durante su declaración, conoció a la JETS que Severini, antiguo integrante del Bloque Norte de las Autodefensas, Luna habría manifestado en varias ocasiones su intención de que Caicedo fuera asesinado por las autodefensas. Seguimos con la información de este siniestro sísmico, el terremoto. El gobierno de Israel anunció el envío de una delegación especializada a Colombia para apoyar la

guerra civil. El futbolista Cristiano Ronaldo se casa con total discreción en Portugal. Transportador sobrecargado se vuelca en un lago de Zimbabue, cae 15 personas, 27 desaparecidos para reforzar cooperación contra el narcotráfico. Anuncian nuevas conversaciones entre Israel y Líbano en Roma. Estados Unidos confirma ataque a carguero panameño en Omán.

0: estable en más del 70%. Desde Barranquilla, Colombia, Miguel Ángel Rodríguez presentó hoy Noticias del Mundo.
1: Miguel Ángel Viano, 1060 Noticias del Mediodía. Esta información que voy a leer a continuación, usted la puede encontrar en www.radiodelfin.com.co. Maicao intensifica la búsqueda de Angie Paola Argáez tras su desaparición. Ofrecen 100 millones de pesos de recompensa. Mantienen desplegado un operativo para localizar a Paola. Contenido es investigada por presunto secuestro. El caso ocurrió durante la madrugada del 10 de agosto, cuando, según las primeras informaciones conocidas por las autoridades, varios hombres armados habrían ingresado a la vivienda de la mujer ubicada en zona rural de Maicao. Posteriormente la habrían sacado del inmueble por la fuerza. Desde entonces no se conoce públicamente su paradero y los organismos de seguridad mantienen las labores de búsqueda. Alcaldía ofrece hasta 100 millones de pesos. Ante la gravedad del caso, el alcalde de Maicao, Miguel Felipe Aragón González, convocó a un consejo extraordinario de seguridad para participar con la participación de autoridades policiales, organismos de inteligencia y entidades judiciales. Como resultado de esta reunión, la administración municipal anunció una recompensa de hasta 100 millones de pesos para quien entregue la información precisa que contribuya a la localización de Argáez y permita avanzar en la identificación de los responsables. La administración municipal hizo un llamado a la ciudadanía para suministrar cualquier información que pueda resultar útil para las autoridades, manteniendo la reserva de la identidad.

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3: 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Así que guache su pequeño, compadre.

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